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0: 6 de la tarde, 3 minutos.
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0: Amén, mis amados hermanos, en esta hermosa hora de la tarde, que el Señor pueda bendecir la vida de cada uno de ustedes, mis amados hermanos, quienes nos están escuchando a través de esta emisora Estéreo Sol 105.5 FM, pues llevándoles la señal desde acá, desde el municipio de San Cristóbal Cocho, mis amados hermanos, amigos, quienes nos están escuchando en esta hermosa hora de la tarde, mis amados hermanos, pues esperando y confiando en Dios, que Dios los haya bendecido el día de hoy, mis amados hermanos, y que los tengan con bien. Y pues vamos a iniciar nuestro programa en esta hermosa hora, mis amados hermanos, pues primeramente poniéndoles la guianza a papá Dios, ¿verdad? Porque sabemos que Él es el que guía todo, y pues en Él vamos a encomendar este programa, mis amados hermanos, este programa que sale pues en esta emisora, mis amados hermanos. Y pues vamos, si usted tiene pues ahí una Biblia a su alcance, mis amados hermanos, puede ir conmigo al libro de Salmos, su capítulo 23, mis amados hermanos. Lo leemos porque es una palabra muy bonita y sabemos que el Señor es quien nos guía y que Él es el buen pastor, mis amados hermanos. Así que leemos el libro de Salmos, su capítulo 23, en esta hermosa hora, y siempre que leemos la poderosa palabra de Dios, la hacemos bajo la dirección del Padre, Hijo y del Espíritu Santo. Y dice: Jehová es mi pastor, nada me faltará. En lugares de delicados pastos me hará descansar. Junto a aguas de reposo me pastoreará. Confortará mi alma, me guiará por sendas de justicia, por amor de su nombre. Aunque ande en valle de sombra de muerte, no temeré mal alguno, porque tú estarás conmigo, tu vara y tu cayado me infundirán aliento. Aderezas mesas delante de mí en presencia de mis angustiadores. Unges mi cabeza con aceite, mi copa está rebosando. Ciertamente el bien y la misericordia me seguirán todos los días de mi vida, y en la casa de Jehová moraré por largos días. Nos dice la palabra de Dios, mis amados hermanos, en el libro de Salmos, que Él es nuestro buen pastor. Y aunque vengan, mis amados hermanos, luchas y pruebas, pues Jehová Dios está con nosotros, y pues dejamos este programa en sus manos. Así que oramos, mis amados hermanos, en esta hermosa hora, y pues que la guianza sea de nuestro Señor Jesucristo. Amado Dios y buen Padre que habitas en tu santo trono de gloria, te damos gracias, poderoso Dios. Gracias, Padre bendito, por esta oportunidad tan maravillosa de que nos das, Padre Dios, de poder llevar una vez más, Padre Celestial, este programa, Padre Dios. Gracias te damos, Cristo de la gloria, porque tú eres grande, tú eres maravilloso, papá Dios. Bendice, pues, Padre Dios, la vida de nuestro hermano Rudy, Padre Celestial, la vida de nuestros hermanos que conducen este programa los días martes, Padre Celestial, ahí donde ellos están. Bendícelos, Padre Dios, en esta hermosa hora, Padre Celestial. De igual manera, Padre Dios, bendice, pues, Padre de la gloria, a todos quienes nos escuchan a través de esta emisora, Padre Celestial. Bendícelos ahí, hasta donde llega la señal de esa emisora, Padre Celestial. Bendícelos, Padre Dios. Oh, Cristo de la gloria, bendice, pues, Padre Dios, la vida del propietario, pues, Padre Celestial, de esta emisora, Padre Celestial. Oh, poderoso Dios, porque tú lo vas a bendecir, lo vas a seguir bendiciendo, Padre Celestial. Oh, Cristo de la gloria, te pedimos, pues, también, Padre Celestial, ahí donde están los enfermos, Padre Dios, que tú pongas tu mano de poder ahí donde está el enfermo, Padre Dios. Que tú, poderoso Dios, hable, Señor, aquel que tal vez no ha encontrado un consuelo, aquel que tal vez, Padre Celestial, no ha encontrado una salida de algún problema, Padre Dios, alguna dificultad, Padre Celestial. Lo ponemos, pues, Padre Dios, en tus manos, Padre Celestial, porque tu palabra dice, poderoso Dios, venid a mí todos los que estén cansados, que yo los haré descansar, dice
1: tu poderosa palabra, Padre Dios. Tú nos quieres dar un buen descanso, Padre Celestial. ¿Qué debemos de nosotros hacer, Padre Dios? Venir a ti y poner nuestras cargas en tus manos, que pues tú, poderoso Dios, tú nos darás descanso. Padre Celestial, bendice pues, Padre, al joven, a la señorita, Padre Celestial, que no ha llegado a tu presencia, por aquel amigo, aquella amiga, aquel hermano, Padre Celestial, que tal vez se ha apartado de tu presencia, Padre Dios, ahí donde él está, poderoso Dios. Tú, Padre de la gloria, lo vas a tocar y vas a hacer, Padre Celestial, que vuelva pues, Padre Dios, que vuelva a casa, que vuelva a su primer amor, Padre Celestial. Tú harás la obra, Padre Dios. Ponemos pues, Padre Dios, este programa en tus manos, poderoso Dios, y pues damos inicio en esta hermosa hora de la tarde noche, Padre Celestial, y pues dejamos este programa en tus manos. Gracias te damos, poderoso Dios. Gracias te damos, Padre. Gracias, Hijo. Y gracias, Espíritu Santo de Dios. Amén y amén. Así que, mis amados hermanos, en esta hermosa hora de la tarde, noche, pues así damos inicio a nuestro programa, mis amados hermanos, a través de esta emisora Estéreo Sol 105.5, transmitiendo desde acá del municipio de San Cristóbal Cucho, mis amados hermanos, y pues que el Señor pueda bendecir la vida de cada uno de ustedes, mis amados hermanos. Así les dejamos con unas alabanzas, mis amados hermanos, y después de estas alabanzas, pues escucharemos la poderosa palabra de Dios. Así que el Señor los bendiga, mis amados hermanos, y todos sean bienvenidos a este hermoso programa, mis amados hermanos. Amén.

Así que el Señor los siga bendiciendo, mis amados hermanos, en esta hermosa hora de la tarde-noche. Pues seguimos aquí con su programa llamado Celestial, mis amados hermanos. Este programa es llevado, mis amados hermanos, y conducido por nuestro hermano Pastor Rudy González de Iglesia de Dios, Evangelio Completo, de acá del municipio de San Cristóbal Cucho, mis amados hermanos, pues, y quienes de igual manera conducen el programa, mis amados hermanos, y ustedes nos está escuchando en esta hermosa hora de la tarde-noche, que el Señor los bendiga, mis amados hermanos, y pues, queremos ahí, mis amados hermanos, decirles que el Señor los ama, que el Señor nos anima a seguir adelante, mis amados hermanos. Él no quiere que nosotros nos alejemos de Él, sino que sigamos buscando cada día más de su presencia, mis amados hermanos, porque sabemos que Él es el único, mis amados hermanos, que Él es el camino, la verdad y la vida, y que nadie viene al Padre si no es por Él, mis amados hermanos. Así que, mis amados hermanos, llevamos este hermoso programa que es denominado Llamado Celestial, porque sabemos, mis amados hermanos, que el Señor tiene un llamado para cada uno de nosotros, mis amados hermanos, y pues escuchemos el llamado celestial que el Señor nos está haciendo, que el Señor está poniendo, porque cuando Cristo venga no podamos decir: es que yo no escuché tu palabra, es que yo no supe qué es el Evangelio. No, mi amigo, no, mi amiga, sino que el Evangelio está llegando por muchas plataformas, en el caso de Facebook, en el caso de YouTube, en el caso de, pues, ahora esa plataforma de TikTok. Pues el Evangelio está llegando a muchas, muchas, muchas más naciones. Así que cuando Cristo venga no podemos decir yo no escuché el Evangelio, sino que Cristo está haciendo este llamado, el llamado celestial, mis amados hermanos, para que nosotros vengamos al arrepentimiento hoy. Así que quédense con nosotros, mis amados hermanos, hermanas, amigos, joven, señorita que nos está escuchando en esta hermosa hora, hasta donde llega la señal de esta emisora Estéreo Sol 105.5. Así que, pues, en esta hermosa hora de la tarde noche, mis amados hermanos, los dejamos con otras alabanzas, y pues seguidamente viene la predicación de la poderosa palabra de Dios. Así que el Señor los bendiga, mis amados hermanos. Así que los dejamos con otras alabanzas más. Amén.

Así que el Señor lo siga bendiciendo, mis amados hermanos, en esta hermosa hora de la tarde-noche, pues seguimos acá en el programa de Llamado Celestial, mis amados hermanos. Y pues ahorita llevamos lo que es el mensaje de la poderosa palabra de Dios, mis amados hermanos. Así que, mis amados hermanos, en esta hermosa hora, si usted tiene pues ahí una Biblia al alcance, mis amados hermanos, puede abrir su Biblia e irse juntamente conmigo al libro de el Evangelio de San Marcos, mis amados hermanos. En el libro de San Marcos, su capítulo 1 y su verso 15, mis amados hermanos, vamos a leer. Entonces, mis amados hermanos, en el libro del Evangelio de San Marcos, su capítulo 1 y su verso 14, el verso 14 es el que vamos a leer, mis amados hermanos. Y si usted ya lo ha encontrado el pasaje, pues voy a pedirles, y pues decimos siempre que leemos las Santas Escrituras, que lo leemos bajo la dirección del Padre, Hijo y del Espíritu Santo, y dice: Después de que Juan fue encarcelado, Jesús vino a Galilea predicando el Evangelio del Reino de Dios, diciendo: El tiempo se ha cumplido y el reino de Dios se ha acercado. Arrepentíos y creed en el Evangelio. Así que, mis amados hermanos, vamos a meditar, mis amados hermanos, bajo el tema, el llamado al arrepentimiento. Así que, mis amados hermanos, sabemos, mis amados hermanos, que el arrepentimiento, mis amados hermanos, no es solamente una emoción que va a existir de la noche a la mañana, mis amados hermanos. Es una decisión que debemos de, mis amados hermanos, pensarlo. Que sabemos, mis amados hermanos, que necesitamos hacer un cambio completamente de la vida. Implica, mis amados hermanos, reconocer el pecado que hemos fallado. Cambiar la dirección y volver a Dios, mis amados hermanos. Sin arrepentimiento, mis amados hermanos, no hay salvación ni transformación real. Así que, ¿qué necesitamos, mis amados hermanos? Necesitamos arrepentirnos de verdaderamente. Porque como dice su palabra, mis amados hermanos, el reino de Dios ahora se ha acercado. El tiempo de Dios se ha cumplido, mis amados hermanos. Y el reino de Dios está cerca, mis amados hermanos. Así que el Señor, mis amados hermanos, nos llama al arrepentimiento para que nosotros tengamos, mis amados hermanos, una vida plena en Cristo Jesús. Una vida, mis amados hermanos, en donde, pues vamos a decir, tal vez, mis amados hermanos, sabemos que en nuestra vida, en nuestro diario vivir, pueden venir dificultades, mis amados hermanos. Pueden venir luchas, pueden venir pruebas. Pero más sin embargo, mis amados hermanos, sabemos que si confiamos en un Dios poderoso, Él nos dará la victoria. Pero ¿qué necesitamos, mis amados hermanos, para llegar a eso? Necesitamos decir que fuimos, que tuvimos en el pecado, que fuimos pecadores. Y venir a Él, mis amados hermanos, y arrepentirnos. Escuchar el llamado que el Señor nos está haciendo, mis amados hermanos, porque como dice su palabra, que el reino de Dios se está acercando y nos está llamando a que nosotros nos arrepintamos de lo que estamos haciendo. Tal vez usted, mi amigo, amiga, que me está escuchando en esta hermosa hora de la tarde noche, tal vez usted dice, pues he pasado tal vez en algunas actividades de alguna iglesia, campañas, algún evangelismo que han pasado aquí en mi casa, pero no he sentido ese llamado. Ese ha sido el llamado. Ese ha sido el llamado al arrepentimiento, mis amados hermanos, amigos, que el Señor ha hecho para que usted vuelva, para que usted se arrepienta. Para que usted, mi amado amigo, amada amiga, joven señorita, pueda arrepentirse. Porque, mis amados, sabemos
que el tiempo de Dios está cercano. La venida del Señor está muy cerca, mis amados hermanos. Amigo, amiga, no esperemos hasta que venga ese momento en que digamos, es que yo quisiera estar en una iglesia, yo quisiera servirle a Dios, pero más sin embargo, ahorita estoy postrado en una cama, más sin embargo, ahorita estoy enfermo, no puedo ir. No esperemos, mis amados amigos, a que lleguemos a esa instancia. Porque el Señor nos está llamando a arrepentirnos y que vengamos a Él. Como primer punto tenemos el arrepentimiento, es un cambio de vida.

mi forma de ser. Porque sabemos, mis amados hermanos, que el arrepentimiento es decir, yo quiero tener un cambio en mi vida. El arrepentimiento implica dejar lo viejo y comenzar una nueva dirección. No es sentir culpa solamente, es tomar una decisión espiritual real. Porque como dice su palabra, debemos dejar al viejo. Las cosas viejas pasados, he aquí, todas las cosas son hechas nuevas. Así que no es para sentir culpa también, mis amados, sino que necesitamos hacer ese cambio. Ese cambio que podamos sentir la presencia del Señor y podamos tener una espiritualidad real, una comunión con Dios. Como pudimos ver en el libro de Marcos capítulo 1 y su verso 15, mis amados, que el Señor nos dice, el tiempo se ha cumplido y el reino de Dios se ha acercado. Arrepentíos y creed en el Evangelio. Necesitamos creer para sentir el arrepentimiento y poder llegar a esa salvación, a esa nueva vida que el Señor nos ha prometido. Porque el Señor nos ha dicho que Él iba a irse a preparar moradas en donde vamos nosotros a ir a vivir. Y nos ha dicho que envió al Consolador, que es el Espíritu Santo. El Espíritu Santo es el que nos guía a tener el llamado al arrepentimiento. El Espíritu Santo es el que nos hace sentir ese cambio de vida, ese cambio que necesitamos. También, si usted puede acompañarme al libro de Mateo, su capítulo 4 y su verso 17, dice de la siguiente manera: desde entonces comenzó Jesús a predicar y a decir: arrepentíos porque el reino de los cielos se ha acercado. Así que, amigo y amiga que me está escuchando, joven, señorita, el Señor nos sigue hablando. Porque, como dice su palabra, que Jesús predicaba y decía que nos arrepintamos porque el cielo, el reino de los cielos, se ha acercado a nosotros. El Señor está cerca de usted, amigo, amiga, joven, señorita. El Señor está cerca de usted y está esperando a que usted pueda llegar a ese arrepentimiento. Eso es lo que el Señor quiere. Eso es lo que el Señor anhela, que usted pueda llegar a ese arrepentimiento. Porque el Señor le está haciendo ese llamado a través de estas palabras, a través de esta emisora. Dios le está haciendo este llamado para que usted pueda arrepentirse. También nos dice en el libro de Lucas, su capítulo 13 y su verso 3, nos dice: Lucas, su capítulo 13 y su verso 3, nos dice: os digo, no, antes si no os arrepintieses, todos pereceréis igualmente. Así que no esperemos a que venga la muerte para nosotros, para decir, yo hoy quiero aceptar a Cristo. No esperemos hasta que llegue esa instancia. No esperemos hasta decir, es que yo ya estoy aquí, estoy enfermo y para mí ya no hay solución. Recordemos que la última palabra la tiene Dios. Entonces, no vengamos a Él al arrepentimiento cuando ya vamos a perecer.

ya vamos a morir. No vengamos. Vengamos ahora que hay fuerzas. Vengamos ahora que tenemos energía. Que podemos salir. Y si usted ahorita también de igual manera siente en su corazón, entréguele su vida a Cristo. Tampoco podemos decir, pero el sentir que usted está arrepentido de verdaderamente tiene que ser arrepentimiento real. Porque sabemos que si solo lo hacemos porque ya estamos en las últimas, tiene que ser un arrepentimiento real. Un arrepentimiento en decir: yo acepto a Cristo como mi único y suficiente Salvador. Entonces, usted amigo, usted amiga, si usted siente en su corazón decirle al Señor: yo me arrepiento de mis maldades, yo me arrepiento de todo lo que he hecho, entréguele su vida a Cristo ahora, y no esperemos hasta que venga esos momentos en donde lo hagamos por cumplir. No lo hagamos por cumplir, sino que hagámoslo porque sentimos un arrepentimiento real. Como segundo punto tenemos: Dios recibe al que se arrepiente. Amigo y amiga, Dios no rechaza al que vuelve una vez más. Lo recibe con misericordia, pero espera un cambio verdadero en él. Porque él no ha venido por perfectos, él ha venido por imperfectos. Y nunca va a rechazar a nadie. Él nos espera con los brazos abiertos, porque él tiene misericordia de nosotros. Pero de igual manera, él espera un cambio verdadero, un cambio real de nuestra vida, en nuestro diario vivir, en nuestro caminar, en nuestra forma de ser. Él espera ese cambio. Él nos recibe con los brazos abiertos, pero de igual manera dice: yo quiero que tú cambies tu forma de ser. Yo quiero que cambies tu carácter, tu forma de hablar. Eso es lo que yo quiero. Quiero verte arrepentido, de verdaderamente arrepentido. Un arrepentimiento real es lo que Dios quiere. Entonces, joven señorita que me está escuchando en esta hermosa hora, Dios nos quiere recibir, pero quiere un cambio real. Amado hermano y hermana que me está escuchando en esta hermosa hora, si tú lo hiciste por decir: es que ya todos mis amigos son evangélicos, yo también quiero hacerlo, ese es un decir que lo hiciste, que no es un arrepentimiento real. Entonces, necesitas hacer un cambio en tu vida. Necesitas nacer de nuevo. Hermano y hermana, quiero decirle que el Señor lo escuchó cuando usted vino y tal vez le dijo: yo quiero arrepentirme. Pero si usted no sintió el verdadero arrepentimiento, déjeme decirle que hoy es cuando. Porque Dios lo ama y quiere que usted verdaderamente haga ese cambio en su vida. Que usted no sea un evangélico nada más de nombre. No, Dios no quiere eso. Dios quiere un arrepentimiento genuino. Eso es lo que Dios quiere para usted. Si usted lo dijo, si usted lo hizo, entregó su vida a Cristo porque sus padres eran evangélicos,
Pero más sin embargo, usted no se siente conforme con eso. Déjeme decirle que Dios está haciendo ese llamado para que usted haga ese arrepentimiento genuino. Que usted pueda arrepentirse y decir, sí, tal vez cuando me convertí, cuando acepté a Cristo, no estaba seguro de lo que estaba haciendo. Pero hoy sí siento que el Señor me ha hecho un llamado verdadero. Entonces usted puede decir, Señor, tal vez cuando te acepté lo hice por cumplirlo, lo hice porque me obligaron. Pero hoy vengo a ti y me arrepiento y entrego de verdaderamente mi vida. Hazme cambiar, hazme sentir ese cambio que necesito en mi vida. Porque como le digo, Dios recibe al pecador, pero Dios también quiere que el pecador haga un cambio verdadero. Dios no quiere verlo en decir, sí soy evangélico, pero en su forma de hablar es otro. Dios no quiere eso. Quiere que usted sea un verdadero cristiano, un verdadero hijo de Dios. Eso es lo que Dios quiere. Dios quiere ver ese cambio en su vida. Dios lo quiere ver. Dios quiere eso para cada uno de nosotros. Puede ir juntamente al libro de Lucas, su capítulo 15 y su verso 20. Lucas, su capítulo 15 y su verso 20 dice: y levantándose vino a su padre, y cuando aún estaba lejos lo vio su padre y fue movido a misericordia, y corrió y se echó sobre su cuello y le besó. Entonces, mis amados hermanos, eso es lo que Dios hace con nosotros. El Señor nos ve desde lejos, y cuando nosotros sentimos ese llamado al arrepentimiento, nos ve y nos espera con los brazos abiertos. Nos ve de lejos. Y cuando ve que nosotros de verdaderamente sentimos ese arrepentimiento y hacemos ese cambio en nuestra vida, Él corre hacia nosotros, conmovido con su misericordia. Y nos abraza y nos dice, tú eres mi hijo. Tú eres aquel por el cual yo di a mi hijo unigénito que muriera en la cruz del Calvario por tus pecados. Eres tú al que yo amo. Te vi desde lejos, pero cuando vi que tenías ese arrepentimiento y hiciste ese cambio verdadero, corrí hacia ti y te abracé. Y eso es lo que Dios hace cuando nosotros nos arrepentimos. Él corre a nosotros, nos abraza con ese amor fraternal y nos dice que nos ama. Él lo hace. Porque si no fuera por su gracia, por su misericordia, ¿dónde estuviéramos ahorita? ¿Dónde estuviéramos? Mas por su gracia, por su misericordia, es que hoy nos encontramos aquí, conduciendo este programa, predicando el evangelio, escuchando cantos. Es por su gracia y por su misericordia. Ahí mismo en el libro de Lucas, su capítulo 15 y su verso 7 dice: os digo que así habrá más gozo en el cielo por un pecador que se arrepiente que por 99 justos que no necesitan de arrepentimiento. Entonces, ¿se imagina usted eso cuando usted llegue a ese arrepentimiento? ¿Se imagina usted lo que pasa en el cielo? Dice, os digo que así habrá más gozo en el cielo que un pecador que se arrepiente, que por 99 justos que no necesitan de arrepentimiento. Cuando un pecador se arrepiente, en el cielo hay fiesta, porque ha llegado nuevamente a la presencia del Señor.
Porque sabemos que el enemigo ha venido para hurtar, matar y destruir. Mas dice su palabra, Cristo ha venido para darnos vida y vida en abundancia. Entonces, el cielo, mis amados, se alegra del arrepentimiento porque tiene un impacto eterno allá en los cielos. Hay fiesta en el cielo. El cielo se siente alegre cuando un pecador se arrepiente y hace un verdadero cambio en su vida. Como tercer punto tenemos: el arrepentimiento trae vida nueva. El arrepentimiento no solo limpia el pasado, produce una transformación completa en la vida del creyente. Entonces, como dice el libro de Juan, su capítulo 5 y su verso 24 dice: de cierto os digo, el que oye mi palabra y cree al que me envió, tiene vida eterna y no vendrá a condenación, mas ha pasado de muerte a vida. Entonces, dice su palabra que pasa de muerte a vida, a un cambio real espiritual. Entonces, ¿qué estamos esperando para llegar a ese arrepentimiento? Si antes yo estaba en tinieblas y hoy siento ese llamado al arrepentimiento y me arrepiento y acepto a Cristo como mi único y suficiente salvador de mi alma, entonces se pasa de muerte a vida. Antes yo estaba muerto, mas hoy tengo vida y vida en abundancia. Entonces, ¿qué queremos? ¿Vamos a seguir esperando o de verdaderamente vamos a escuchar el llamado a ese arrepentimiento? Porque dice en el libro de Juan, su capítulo 3 y su verso 3 dice: respondió Jesús y le dijo: de cierto te digo que el que no naciere de nuevo no puede ver el reino de Dios. Entonces, dice su palabra que el que no naciere de nuevo no podrá ver a Dios. ¿Qué necesitamos nosotros para nacer de nuevo? Tener arrepentimiento, escuchar ese llamado que el Señor nos ha hecho, escuchar ese llamado, sentir ese llamado y arrepentirnos. Y pues el Señor hará en nuestra vida cosas maravillosas. El Señor nos ayudará a que nosotros sigamos mejorando, a que nosotros sigamos adelante. Eso es lo que el Señor quiere, que nosotros tengamos una vida limpia. ¿Limpia de qué? Limpia de todo nuestro pasado. Si usted fue así, fue acá, fue allá y su carácter era de lo peor, pero usted se arrepintió o usted se quiere arrepentir, el Señor va a hacer un cambio en su vida. Él lo va a cambiar. Como les decía, todas las cosas han pasado. El hombre viejo murió, hemos renacido de nuevo al aceptar el arrepentimiento. Entonces, necesitamos sentir ese arrepentimiento. Ese arrepentimiento que nos va a traer una vida nueva, una vida en abundancia. Entonces, yo los invito a que ustedes puedan venir y escuchar ese llamado al arrepentimiento. También dice en el libro de Juan, su capítulo 1 y su verso 12, dice:
Mas a todos los que le recibieron, a los que creen en su nombre, les dio la potestad de ser hechos hijos de Dios. Entonces, si usted se arrepiente y hace ese cambio en su vida, Él lo ve con grandes ojos y le dice: ahora tú eres hijo de Dios. Porque dice: a todos los que le recibieron, a los que creyeron en Él, a los que creyeron en su nombre, les dio la potestad de ser hechos hijos de Dios. Qué alegría en decir: yo soy hijo de Dios. Qué bendición decir: yo soy hijo de Dios. ¿Qué necesitamos para que tengamos, ahí sí que, como decir, ese reconocimiento de ser hechos hijos de Dios? Necesitamos arrepentirnos. Necesitamos un verdadero arrepentimiento y necesitamos un verdadero cambio en nuestra vida. Eso es lo que Dios quiere. Porque Él nos da una nueva identidad como hijo de Dios. Si usted joven y señorita quiere ser hijo de Dios, debe arrepentirse y hacer un cambio en su vida. Amigo y amiga, si usted quiere ser hijo de Dios, arrepiéntase de todas sus maldades. Hágase cambio en su vida y reconozca que Cristo es el camino, la verdad y la vida. Que solamente en Él encontramos paz, encontramos consuelo, que solamente en Él encontramos esa verdadera identidad. ¿Y qué identidad es? Ser hijos de Dios. También dice en el libro de Juan, su capítulo 8 y su verso 36, dice: así que si el Hijo os libertare, seréis verdaderamente libres. Así que Él nos traerá libertad, una libertad verdadera. Ya no nos sentiremos oprimidos, ya no diremos qué nos va a pasar mañana, qué vendrá mañana, qué vendrá en nuestra vida mañana, qué voy a hacer mañana, no. Si le aceptamos el arrepentimiento, Él nos traerá una libertad verdadera. En una libertad en donde no nos va a dar eso en decir: ¿qué voy a hacer mañana? ¿Estaré vivo para mañana? ¿Qué me va a pasar mañana? ¿Qué es lo que viene en mi vida mañana? No. Él nos va a dar una verdadera libertad para hacernos libres. Porque el mundo nos tiene atados, nos tiene encadenados. El mundo nos ofrece muchas cosas donde el mundo nos tiene atados. Y el mundo no quiere que nosotros sintamos ese arrepentimiento, porque el mundo sabe que si nosotros aceptamos el arrepentimiento, lo que va a haber libertad en Cristo. Va a haber una libertad en donde Dios va a decir: yo te despojo de este mundo y ahora tú eres hijo de Dios. Entonces, ¿qué es lo que nosotros queremos? ¿Queremos escuchar el llamado de Dios? ¿O queremos seguir en el mundo? Como les decía, el mundo nos ofrece muchas cosas. Nos ofrece dinero, nos ofrece vivir bien, nos ofrece vivir cómodamente, pero siempre con esa pregunta en nuestra mente: ¿qué sucederá mañana? ¿Qué será el nuestro vivir mañana? Mas sin embargo, si llegamos al arrepentimiento y escuchamos el llamado de Dios y cambiamos nuestra forma de ser, ya no vamos a tener eso en decir eso. Vamos a tener una libertad. Y vamos a decir, como decía
el apóstol Pablo, he peleado la buena batalla y acabado la carrera. He guardado la fe por los demás. Me está guardada la corona de justicia, la cual me dará el Señor. Entonces, amigo y amiga que me escucha en esta hermosa hora de la tarde-noche, necesitamos el arrepentimiento para llegar a eso, para recibir la corona que el Señor nos ha prometido. Porque el Señor nos ha prometido cielos nuevos, tierra nueva, en donde vamos a ir a vivir. Y así juntos poder decir, cuando los santos marchen ya hacia la patria celestial, Señor, yo quiero estar allá. Queremos estar allá, donde hay calles de oro y un mar de cristal. Queremos estar y tener vida, una vida eterna. Entonces, ¿qué es lo que necesitamos para ver eso? Necesitamos arrepentirnos y escuchar el llamado. Escuchar el llamado hacia ese arrepentimiento. El arrepentimiento cambia nuestra mente, nuestra dirección. No es una religión, es una transformación real, visible en la vida. El cambio verdadero siempre se evidencia en la forma de vivir. Entonces, si nosotros sentimos el llamado al arrepentimiento, nos va a hacer un cambio en nuestra forma de pensar, nuestra forma de ser, nuestro caminar, nuestro hablar, nuestra forma de comportarnos. Eso es lo que el arrepentimiento nos va a hacer sentir. Así que en esta hermosa hora yo te invito a que puedas examinar tu vida. No justifiques el pecado. Decide cambiar hoy y volver a Dios con sinceridad. No digas para mañana haré el cambio que Dios está pidiendo. No lo hagas, porque para eso Dios te está llamando hoy. Para eso Dios te está hablando hoy. Dios te está llamando a que tú te arrepientas. Amigo y amiga, joven y señorita, Dios está hablando hoy. Dios está llamando hoy. Hermano, hermana, que tal vez tú te alejaste de la presencia del Señor, pero tú sientes ese llamado de nueva cuenta, regresa a tu primer amor. Vuelve a casa, que el Padre te está esperando con los brazos abiertos. No propongas decir, es que yo no quiero, es que lo puedo hacer mañana, o lo puedo hacer el siguiente mes, es que lo puedo hacer el siguiente año. Hay dos cosas que vienen a nuestra vida, en donde no podemos decir, lo voy a dejar para mañana. Así que, si la muerte viene hoy por nosotros, ¿qué le vamos a decir? No, muerte, no me lleves hoy, yo te espero mañana. No podemos decir eso. Porque cuando la muerte viene, la muerte no está para preguntarnos si te querés ir o no te querés ir. No, la muerte no pregunta eso. Simplemente nos arrebata. Y ahora la segunda situación sería, ¿y si el Hijo del Hombre viniera hoy? ¿Qué cuenta le vamos a dar? ¿Qué le vamos a decir? No le podemos decir, Señor, es que yo me quería entregar a ti el día de mañana, el siguiente mes, el siguiente año. No. Si la venida del Señor viene hoy, ¿qué cuenta le vamos a dar?
Porque el Señor de igual manera nos puede responder. Si tú escuchaste el mensaje, tú escuchaste la palabra, te hice ese llamado, mas sin embargo tú no aceptaste. Ahí sí, como dice el canto, apartaos de mí, no os conozco. No queremos llegar a eso. Queremos escuchar que el Señor nos diga, venid benditos, venid y gócense en las mansiones celestiales. Vengan a mí, que os hoy yo los voy a recompensar con una corona de vida, con una vida plena, con una vida eterna. Lo que yo les dije que iba a hacer, que iba a venir a preparar morada, hoy ustedes lo están viendo. Eso queremos nosotros. Entonces, no esperemos hasta que esas situaciones vengan. Como les digo, como dice su palabra, el día y la hora nadie lo sabe. Si será de día, será de noche, de madrugada o a la medianoche, no lo sabemos. Pueden venir esas dos situaciones a nuestra vida. Puede venir la muerte por nosotros, o puede venir Cristo en su segunda venida. Entonces, ¿qué estamos esperando? Dios le está haciendo este llamado ahorita. Dios le está llamando a que usted pueda arrepentirse. Entonces, en donde hay arrepentimiento, hay una restauración. Porque Dios recibe, limpia y transforma completamente el arrepentimiento. Es el inicio a una vida completamente nueva en Dios. Así que el Señor nos está recibiendo y nos espera con los brazos abiertos. Porque Él quiere limpiarnos, quiere transformarnos completamente, pero por medio del arrepentimiento. Así que, si queremos tener ese nuevo inicio de una nueva vida, necesitamos reconocer el llamado al arrepentimiento. Así que en esta hermosa hora, ahí donde usted se encuentra, amigo, amiga, joven, señorita, hermano y hermana que tal vez se alejó de la presencia del Señor, quiero hacerle esta cordial invitación para que pueda regresar a su primer amor, para que pueda aceptar a Cristo, para que escuche ese llamado a ese arrepentimiento, para sentir una nueva transformación, para sentir una nueva vida, para sentirnos en libertad, libertad de opresión de este mundo. Entonces, los invito a que puedan orar juntamente conmigo y decirle al Señor: amado Dios, en esta hermosa hora te damos gracias, Padre. Gracias te damos, Padre Dios, porque nos estás haciendo ese llamado. El llamado al arrepentimiento que necesitamos. Porque sabemos que si llegamos al arrepentimiento, de igual manera necesitamos transformar nuestra vida. Hacer un cambio genuino en nuestra vida. Padre Celestial, gracias. Muchas gracias por esta oportunidad. Señor amado, si aquel joven, señorita, te está recibiendo, Padre Celestial, en esta hermosa hora, bendícelo, bendícela hasta el lugar donde ella está, donde él está. Bendícelo. Pon tu mano de poder ahí donde él está, ella está. Bendícelos. Pon tu mano de poder, Padre Celestial, y hazle sentir ese verdadero arrepentimiento. Señor amado, bendice pues, Padre Dios, a todos aquellos que se están arrepintiendo, Padre Dios, de sus pecados y están entregando su vida y te están entregando su vida, Papá Dios. Bendícelos. Oh, Padre Celestial, obra en sus vidas. Hazles sentir, Padre Dios, que son hijos, hijos de Dios.
Hazle sentir, Padre Dios, ese llamado al arrepentimiento. Padre Dios, tú vas a obrar en la vida de cada uno de ellos. Tú vas a tocar el corazón de cada uno de ellos, Padre Celestial. Y tú, poderoso Dios, obrarás en su vida. Le darás una nueva vida. Tú, poderoso Dios, le harás sentir una nueva vida, un nuevo cambio, una transformación. Oh, poderoso Dios, tú vas a obrar en su vida. Tú harás ese cambio, poderoso Dios. Padre Celestial, aquel amigo y aquella amiga, Padre Celestial, que tal vez se ha apartado de ti y que tal vez quiso arrepentirse, pero al final dijo: no soy digno, Señor. Te pido, pues, Padre Celestial, que tú puedas obrar en su vida. Tú vas a tocar el corazón de cada uno de ellos, Papá Dios. Y tú, poderoso Dios, podrás hacer un cambio verdadero en la vida de cada uno de ellos. Señor amado, por esos hermanos, hermanas que tal vez se han apartado de ti, tú los vas a hacer regresar. Tú los vas a llamar, tú los vas a hablar y les dirás: vuelve a tu primer amor. Vuelve, que yo te estoy esperando con los brazos abiertos. Yo quiero darte descanso, dice el Señor. Yo quiero darte alegrías, yo quiero darte paz. Yo quiero darte gozo. Yo quiero darte libertad, pero quiero que tú vengas a mí. Quiero que tú nazcas de nuevo. Que tú puedas dejar al viejo hombre atrás y puedas regresar a mí. Que vengas a mi presencia. Que puedas sentir ese arrepentimiento genuino y te entregues tu vida a Cristo Jesús. Entrégate en las manos del Señor, que Él va a obrar. Señor amado, en esta hermosa hora ponemos, pues, Padre Dios, a todos los que nos escuchan a través de esta emisora, ponemos, pues, Padre Dios, a todos ellos en tus manos, que no tarden en llegar al arrepentimiento. Señor amado, a nuestros hermanos, bendícelos ahí donde ellos están, Padre Celestial. Oh Cristo de la gloria, en esta hermosa hora te damos gracias, Papá. Gracias te damos, Padre Celestial. Bendice este programa y ayúdanos, Padre Celestial, a seguir adelante. Oh poderoso Dios, ponemos, pues, Padre, este programa en tus manos. Ponemos, pues, Padre, esta emisión, esta emisora en tus manos. Y que tú hagas la obra, Padre Dios, hasta donde llegue esta señal, tú puedas obrar, Padre Dios. Oh Cristo de la gloria, Señor, a los que están enfermos, tú vas a derramar sanidad ahí donde ellos están. Señor amado, a las personas que están pasando dificultades, tú, Señor amado, los ayudarás. Les darás fuerzas para seguir adelante y tú los vas a seguir bendiciendo. En esta hermosa hora, pues, Padre Dios, gracias te damos, Cristo de la gloria. Gracias te damos, soberano Dios, poderoso Dios. Gracias te damos en esta hermosa hora, Padre Dios. No nos queda más que decirte gracias, Padre, gracias, Hijo, y gracias, Espíritu Santo, por hacer ese cambio en mi vida. Gracias, Padre Dios. Gracias, Cristo de la gloria. Amén y amén. Así que, mis amados hermanos, una vez más, que el Señor pueda bendecir la vida de cada uno de ustedes. Esperando y confiando en Dios que no tarden en sentir ese llamado al arrepentimiento y que puedan venir, que no dejen ese llamado para mañana, para dentro de un mes, para dentro de un año. No, el momento es hoy, el momento es ahora de sentir ese llamado al arrepentimiento. Así que en esta hermosa hora, mis amados hermanos, amigos, joven señorita que nos está escuchando, nosotros acá nos despedimos de ustedes. De igual manera, les dejamos la cordial invitación para que puedan sintonizarnos el próximo martes a partir de las 4 de la tarde con nuestro programa Jesús, mi libertador.
Así que nosotros acá nos despedimos. Fue para mí un placer y una alegría de igual manera el poder estar aquí en el programa de Llamado Celestial, que pues inicia de las 6 de la tarde para las 7:30. Mis amados hermanos, de igual manera les dejamos esta cordial invitación para que puedan sintonizarnos el próximo martes a las 6 de la tarde en adelante. Así que yo acá me despido, mis amados hermanos, y que la paz del Señor esté con cada uno de ustedes, y pues que el Señor los siga bendiciendo. Y una vez más les digo, no esperen hasta que venga un momento difícil para llegar al arrepentimiento. Que el Señor los bendiga y que la paz del Señor esté con cada uno de ustedes, mis amados hermanos. Y si el Señor así lo permite, y si el Señor no ha venido por su iglesia, estaremos con ustedes el próximo martes en su programa Llamado Celestial. Amén.

hemos presentado su programa llamado Celestial, una esperanza sólida para la vida eterna. Si Dios no ha venido por su iglesia y si ha sido de su agrado, deseamos puedan volvernos a escuchar el próximo martes de 6 de la tarde en adelante, solo aquí en Estéreo Sol 105.5 FM y en sus diferentes plataformas en internet. Buenas noches, bendiciones y con permiso.

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1: 8:10.
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1: Ante esta comunidad cristiana que representa la Iglesia de Dios, os pregunto: si alguien tiene un impedimento para que esta unión se realice,

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1: 8:25.
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2: 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Con gusto, un ejecutivo brindará la información que necesite. 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
1: 8:42 a.m.
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1: 8:57 a.m.
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1: 9:10 a.m.
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1: 9:26 a.m.
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1: 9:41 a.m.
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1: 9:56 a.m.
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1: 10:10 a.m. 10 minutos.
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1: 10 de la mañana, 26 minutos.
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1: 10:41.
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1: 10 de la mañana, 55 minutos.
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1: 11 de la mañana, 26 minutos.
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1: 11 de la mañana, 40 minutos.
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1: 11 de la mañana, 55 minutos.
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2: 12 del día, 11 minutos.
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2: Quiero presentarles a una gran amiga mía que de verdad he aprendido a quererle y admirarle mucho. Ella es de Brasil y se llama Rosana.

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1: 12 del día, 27 minutos.
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1: 12 del día, 40 minutos.
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1: 1:27 p.m.
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1: 1:41 PM.
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1: 1:00 p.m. 55 minutos.
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1: 2:10.
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1: 2:27.
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2: 2:40 p.m.
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1: 3:12 p.m.
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1: 3:26 p.m.
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4: 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No sirvió de nada.
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4: 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Sé feliz, sigue tu rumbo, extiende tus alas, vuela hacia otros horizontes y ya no te atormentes. Al igual que a ti, se me desgarra el corazón y se destruye mi alma. Solo te pido un favor. Nunca me olvides. Y por mucho que te alejes, quiero que sepas que te llevaré conmigo, muy dentro, abrazada a mi deseo.

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1: 3 de la tarde, 40 minutos.
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1: 3:57 p.m.
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1: 4:11 p.m.
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1: 4:27 p.m.
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1: 4:40 p.m.
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1: 4:58 p.m.
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1: 5:10.
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1: 5:25 p.m.
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1: 5:40 p.m.
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1: 5:57 p.m.
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